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Muy buenas noches. El programa Rock en el Centro, de música de rock en español, aquí por esta estación, los jueves por la noche, de 9 a 11 en el horario del Pacífico. Gracias por la sintonía en esta ocasión. Yo soy Eligio Montes y esta es la música de la que les decía, música de rock en español. Escuchamos por ahí a Celso Piña con Café Tacuba en ese tema, esa balada que nos regalaron. Hemos tenido ya también a El Gran Silencio, Los Mosquitos, Tequila, Eloísa, Rosa. Más buena música que vamos a tener para ustedes en esta edición, en este programa que viene siendo ya el que despide a este mes.

0: Esto es KRVM, el 91.9 de FM. Y esto es Rock en el Centro, el programa. Con música por ahí de Playa Limbo, acabamos de escuchar Sola. Y también habíamos tenido a los amigos invisibles. 9 de la noche con 33 minutos acá en Eugene, Oregon, desde donde transmite nuestra estación KRVM. A través del 91.9 en FM. También en la costa de Oregon, en Florence, está en el 90.1 de FM. Y un poco más al sur, allá por Reedsport, el 92.1. Al lado opuesto del condado, allá por la zona montañosa de Oak Ridge, en el 88.5 de FM, está KAVE. Y así es como nuestra señal por radio FM llega hasta ustedes. Además tenemos la señal del internet en la página de la estación, que es krvm.org, por donde nos sintonizan, claro, mucho más lejos, mucho más allá de las fronteras estatales de Oregon. Y por ahí nos pueden escuchar, ya sea por la website o por aplicación a lo mejor, ¿verdad? Y hoy que nos están sintonizando hasta allá, hasta la bella, calurosa y lluviosa ciudad de Colima y Villa de Álvarez. Un saludo hasta allá para Jesús Topete, que nos está sintonizando esta noche, por lo que me dicen. Así que gracias, un saludo y abrazos hasta allá. Más acá cerca, digamos a media distancia de lo que es hasta Colima, quizá también nos está sintonizando por ahí Evaristo, está Cristian y bueno, pues ahí sus amigos y familia allá hasta San Diego. Un saludo. Eso es, pues claro, por el internet, donde también posiblemente nos están sintonizando acá en el vecino estado de Washington, al norte, y en algunas zonas del este, allá por Nueva York, tal vez en Arizona, nos han llegado noticias que también nos sintonizan. Bueno, les tengo más música después de estos mensajes que llegan a KRVM y continúa Rock en el Centro, aquí en el 91.9 de FM.
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Es el 91.9 de FM, este show de Rock en el Centro, y con los de Kinky, el tema Si no te vuelvo a ver. Es parte de una producción que ya completa, iba a ser 10 canciones en una producción llamada Cruzando. Gil Cerezo, ahí, bueno, pues una de las que creó fue Si no te vuelvo a ver. Y como Cruzando, como producción completa, tenía su concepto, así que convendría checar la obra completa, ¿verdad? En fin, estamos ya acá en el Rock en el Centro, en este momento, donde vamos a hacer el recuento. Bueno, si no recuento, ¿verdad? Nomás impresión, una impresión de lo que fue el Mundial de México, Estados Unidos, Canadá 2026, que terminó apenas el domingo pasado. Fueron poco más de un mes de actividades, más de 100 partidos de fútbol que se jugaron. Y bueno, pues de lo que más resaltó fue, claro, al final, la final, el juegazo final. Por ahí algunos decían, algunos de los que conocen las historias del Mundial, la historia de los Mundiales, como le quieran llamar, que España-Argentina venía siendo la finalísima que no se jugó. Creo que esto de referente al Mundial del 82 o en el 78, uno de estos países estuvo ausente y que de haber llegado, se dice, hubiera sido perfectamente una digna final en aquel momento. Y bueno, este 2026 sí se dio como final, en la final España contra Argentina. El que mejor venía jugando, que llegó, bueno, discretamente como entre los posibles candidatos, y el campeón defensor, que muchos lo daban y muchos lo querían dar como el favorito, como el que, bueno, que iba a ser el bicampeonato, pero pues no se les dio a Argentina, como que, bueno, pues algunas limitaciones, ¿verdad? No los dejaron llegar. De ahí para acá, bueno, ha habido las controversias, los dimes y los diretes, y incluso se le dedicó al equipo argentino esta canción, quizá en especial para Leo,

Y bueno, es que ese domingo realmente no hicimos nosotros, ni los 11 jugadores del equipo de España, no hicieron mucho por hacer sonreír a el equipo de Argentina, y bueno, pues se les fue la oportunidad. Lo que sí, bueno, pues que definitivamente los españoles y ese fútbol que están mostrando es la versión moderna de una dinastía del fútbol. Hubo en aquellos tiempos una naranja mecánica, hubo una máquina de jugar fútbol como Alemania, luego hubo el juego bonito de los pentacampeones, pero ahora, bueno, pues está el tiki-taka de la selección de España y pues ni qué decir. Ahora sí que la final fue allí en Nueva York, donde en algún momento decían precisamente los españoles, una banda española, pues que eso de visitar Nueva York como que era más lo que se contaba, ¿verdad?, que realmente la magia. Así no lo decían los de Mecano hace ya varios años, pero en esta ocasión precisamente sí hubo marcha en Nueva York, y los españolitos que pudieron estar allí, pues sí que tuvieron mucho que festejar y se llevan la mejor impresión precisamente de la gran manzana y de ese gran juego que mostró España durante todo su mundial.

Y escuchamos ni más ni menos que a Julio Iglesias, que también un español festejando hace poquito, apenas se ponía también ahí en su Instagram su forma de festejar el gran campeonato de España, campeón del mundo en el fútbol. Hombre, su gran carrera de cantante, de Julio Iglesias, que aquí lo tuvimos pues como español, pero cantando una canción latinoamericana, una canción de Colombia, será la del Moralito, pero pues hombre, si la está cantando para América, pues mitad en español, mitad en inglés, le escuchamos ahí a el señor Julio Iglesias, que por cierto, que si no la hubiera hecho de cantante, pues a lo mejor hubiera sido un gran portero, porque estuvo de portero del Real Madrid, algo así como ahora Fidalgo. Bueno, Fidalgo se formó en el Madrid, llegó acá a México a jugar con el América y mire nomás lo que nos ayudó, refuerzo pues estrella ahí en el mediocampo de la selección de México, ¿verdad? Así que quién sabe qué otra cosa hubiera pasado si Julio Iglesias, pero bueno, pues una gran carrera musical que él nos hizo, así que por ahí no hay nada de quejas. Bueno, ya escuchamos a Julio en su mes, escuchamos música española por el campeón del mundo y estamos llegando a la primera hora, a completar ya la primera hora de este Rock en el Centro. Así que en un ratito más pues ya nos identificamos como estación de radio y seguimos con más música de este Rock en el Centro. Por lo pronto, bueno, pues seguimos con más música, ¿verdad? Eso es lo que vinimos a hacer. Y aquí está precisamente Los Concord con más música. Para llegarle a las 10 de la noche aquí en Rock en el Centro de KRVM. 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

0: Seguimos acá en Rock en el Centro. Su estación es el 91.9 de FM. Y la música de rock en español, escuchando pues un poco de todo. Por ahí habíamos iniciado.
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0: Espérame, Molotov. Radio Molotov aquí también estará presente en un ratito, como ya se nos pudieron aquí adelantar. Habíamos escuchado a los Concord, luego escuchamos algo de allá de España, de los Héroes del Silencio, apuesta por el rock and roll. Escuchamos a uno de los animadores del mundial en cuanto a lo musical, la banda Maná. Aquí las escuchamos con algo de su disco Sueños Líquidos, de allá de los noventas, la canción Hechicera. Pero bueno, pues estuvieron muy presentes en el mundial porque como que de repente tuvieron cierto boom, Maná, y sobre todo su canción de Oye mi amor. ¿Sí fue esa? Sí, ¿verdad? Y primero que en el mundial, unos meses antes, resulta que en su gira mundial que hizo Dua Lipa, el artista que invitó a cantar con ella ahí en México fue precisamente a Fer, bueno, fue a Maná, y que se aventaron su versión dueto de Oye mi amor. Y ya para en la inauguración del mundial, en el partido inaugural, estuvo pues acompañando ahí los artistas, o sea, estuvo Belinda, estuvo Maná, estaba Shakira también, y bueno, sonó otra vez esa de Oye mi amor. Estuvo también en un mega concierto al aire libre en Guadalajara, previo a uno de esos partidos que se jugaron allá en el estadio de las Chivas. Estuvo, que hizo su mega concierto Maná, que también lo hizo Alejandro Fernández, por cierto, la siguiente semana o dos semanas después. Eventos que se organizaron alrededor de los pues la competición de fútbol, y allí fue que pues se lucieron los de Maná por todo ese pues toda esa presencia y el volver a escuchar precisamente una de esas joyas del rock en español. Ahí estuvo Maná. Pero no solo eso, ¿saben qué? También le puso sabor a la celebración, porque se ofreció que cuando le tocó ya a México avanzar en sus partidos, pues llegó a la etapa donde ya era eliminación directa junto con Inglaterra. Y se le ocurre a aquel Liam Gallagher publicar ahí en su X, que Liam y Fer Olvera de Maná y yo lo conocemos como Twitter, que le puso ahí, ¿no? Que bueno, pues, que qué bueno que Inglaterra va a poder avanzar contra México. Una cosa que puso como diciendo de que pasamos. No, pues a Fer no le pareció y que le contestó, ubícate, no manches, ubícate, vas a ver que no va a ser tan fácil, que no sé qué. Y no, pues ya la historia nos tenía preparado otro destino. Y al final que sí perdió, bueno, que sí quedó fuera México, pero el marcador fue muy, muy cerca, fue un 3-2. Pues Fer de todos modos no se quedó, ¿verdad? Con las ganas, ni se tuvo que tragar ningún orgullo, porque justo terminando el partido le contesta, le pone un video para Liam Gallagher y le dice, ah, ¿verdad? No que nos iban a golear, nos ganaron, pero ya les andaba. Casi, casi les dijo, ¿no? Pero no se quedó con nada contra este Liam Gallagher. Y es que pues tuvimos que, sobre todo los que estaban presentes en el Estadio Azteca, tuvieron que aguantar que les tocaran la canción de Oasis después de que ganó Inglaterra, porque era la tradición o lo que se hizo costumbre en estos juegos. El equipo que ganaba, pues le tocaban la canción representativa de su país, y para Inglaterra se les ocurrió que pues una de Oasis, la de Wonderwall, era la que les iban a tocar. Entonces, bueno, lo bueno es que Fer no se dejó y nos defendió a todos y dijo, nos ganaron, pero ya les andaba. Que si nos dan tantito más tiempo como era la costumbre en los juegos, que sí les empatábamos en una de esas, En fin, ya les conté eso, ahora le vamos a seguir con música, porque hay que seguir y hay que mandarle saluditos también a nuestro equipo creativo de KRVM. Están desarrollando su creatividad, quizá no en producción de programas o en temas alusivos aquí al rock en español, pero están muy creativas. Le mandamos un saludo por ahí a Edith, a Elena, a Andrea, a Elisa y también pues a Lupita, a Rosy y a Cons, que están ahí entre que pues comiendo algo y creatividad en desarrollo ahí con que las pinturas, que los dibujos y todo esto, ¿verdad? Bueno, y esta canción que me la solicitó Elisa, pues la vamos a escuchar aquí en Pop en el Centro de KRVM. Son los sentidos opuestos. Amor de papel.

0: Seguimos aquí en Rock en el Centro de KRVM y en esta ocasión, bueno, para ir más con la temporada y con estos días que hemos tenido de calorcito, los Rodríguez y eso de mucho mejor. Sí, hace calor, hacía mucho más durante el fin de semana y lunes, martes, ¿verdad? Hoy, y las temperaturas ya han mejorado un poquito. De hecho, vamos a ver, vamos a revisar, bueno, para el final del programa, el pronóstico del clima. Eso, y bueno, que para este fin de semana, el calor ya más moderado. Está la feria del condado, como cada año, por este fin de semana. Pero es que también hay varios incendios forestales por aquí en los alrededores. Algunos más cerca que otros. Y entonces pues hay que también estar muy al pendiente de que no nos vayan a llegar tan cerca. Y sobre todo pues que no tengan más avances, que es lo que podría pasar. Bueno, ahí están al pendiente. Para el final del programa, que ya sería en unos 20 minutitos, vamos a dar el reporte completo del clima. Por lo pronto, pues a seguir con música, ¿verdad? Bueno, será también después de esto, los compromisos con nuestros auspiciadores. 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

0: Pues nada, aquí en KRVM escuchando algo de Nacha Pop, una canción de escasos 46 añitos, de su disco homónimo Nacha Pop, de allá de 1980, y eso que se llamó Chica de Ayer. Bueno, listos para la siguiente. Esta es la versión de Duncan Do, de un tema que aquí en Oregon, aquí los amantes del country van a reconocer inmediatamente.
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0: Esto es KRVM. Esto que escuchamos de la banda Extrechinato y tú, de un álbum que se llamó Poesía Básica, y esto de Rojitas, Rojitas las Orejas, que es poesía más que básica, hombre. Que si me se me ponen, si me besas, rojitas las orejas. También con el calor de repente se ponen rojitas las orejas. Y les voy a decir que en Oak Ridge para esta noche ya estarían llegando a los 60 grados, 58 quizá como temperatura mínima. Pero mañana viernes las máximas hasta los 85 y con un cielo despejado. En la costa es de nubosidad esta noche, incrementándose las nubes, las temperaturas de los 52 grados. Para mañana en la costa estará nublado y quizá despejándose después del mediodía, se dejará ver el sol un poco y la temperatura máxima de 64 frescos grados allá en la costa. En cuanto a Eugene, Springfield y todo este área de alrededor de Eugene Springfield, despejada con mínimas de 55 esta noche y mañana, soleado en su mayoría y las máximas de 87, que nos vienen dando la sensación de arriba de los 90, ¿verdad? Así estará el clima por lo que nos queda. Vamos a entonces esto último de mensajes de KRVM para regresar a la recta final de Rock en el Centro y agradecerles un poco más a ustedes que han estado escuchando el programa esta noche de jueves.
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0: KRVM 91.9 de FM y pues ya nuestra penúltima canción del programa fue esa de Joaquín Sabina, la canción más hermosa del mundo. Otro de los que tienen una excelente poesía española, el señor Joaquín Sabina. Ese álbum, Dímelo en la Calle, si quieres. Y con una portada que tiene también de antología, de eso, de que Dímelo en la Calle, después de unos golpes. En fin, estuvimos a ellos y a unas bandas más de la clásica, bueno, sí, ya ahora, ya rock clásico de allá de España. Extrechinato y tú, Duncan Du, Nacha Pop, Los Rodríguez, Fito y Fitipaldi, y bueno, Joaquín Sabina. Para despedir y agradecerle a todos ustedes que nos escucharon, un saludo también para Rey Castro, para Miriam Macías, y ya para despedirnos también, unos saludos que vienen muy especiales de una visita muy especial esta noche en Rock en el Centro.
1: Hola, soy Andrea. Le llamo saludos a mi papá hasta Colima. Gracias por escucharnos.
0: Bueno, y gracias por venir, Andrea, a conocer la estación. Mira, una de por sí ya, una admiradora, una curiosa de la radio y de cómo funciona esto. Y bueno, pues ahí está, mandando sus saludos. Y pues yo también me uno a los saludos que mandó Andrea. Para mi compadre y para todos ustedes que escucharon esta noche el Rock en el Centro, esta noche de 23 de julio. Sintonícenos próximo jueves para la edición última ya del mes, la del 30 de julio de este 2026. Y vámonos con Los Auténticos y Natalia y esto del Golpes en el Corazón. Buenas noches.